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1: 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Pues yo muy bien, encantada de volver en un nuevo ciclo con vosotros.
0: Ah, exactament.
1: Con muchas ganas de hablar, porque ya sabes que no me puedo quedar callada ni debajo del agua.
0: Sí que t'agrada parlar, Elvira, sí que t'agrada parlar. 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
1: 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Y supongo que eso ha sido porque te he mandado un artículo, ¿verdad?
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1: És una malaltia, o sea, realmente piensa que és una... Por decirlo sencillo, que no es cierto, es una degeneración de las articulaciones, ¿vale? Entonces, si bien es cierto que es una enfermedad que lamentablemente lo que se busca es mejorar la calidad de vida, porque es una enfermedad que te sientes pesado, que te duele, ¿vale? Que te invalida para hacer muchísimas cosas. No hay una solución única, ¿vale? Ahí... que piensa que hay muchísimas soluciones, hay los analgésicos, hay los PRP, los PCR, ¿vale? O sea, plasma, las infiltraciones con ácido hialurónico, infiltraciones con plaquetas ricas en plasma, hay muchas soluciones. Inclusive, en algunos casos, cuando la degeneración es demasiado, se pueden cambiar las rodillas, ¿no? Te ponen unas prótesis.
0: Però
1: ¿vale?
0: L'artrosi no només afecta al genoll, oi?
1: No, caderas, puede aceptar caderas y las manos.
0: Vale.
1: Entonces, no, cualquier parte puede ser. Mira, la artrosis, lo que pasa es que piensa que cuando nosotros hablamos de enfermedades, las tenemos estipuladas en cierto tipo de partes del cuerpo, pero pueden aparecer en cualquiera, ¿vale? Porque eso depende de cada persona. Entonces, aquí la idea básica del artículo, ¿vale? Es quitar un poco el miedo a las personas de que hay alimentos que me van a aumentar la artrosis, o hay alimentos que me van a curar la artrosis, o el antiinflamatorio es malo y no lo voy a tomar porque me va a empeorar la salud. Hay un montón de mitos sobre que alrededor de esta enfermedad que debemos de entender que no son ciertos. Estas enfermedades, siempre lo digo, tenemos que trabajarlas en equipo. ¿Por qué? Porque el médico sí que hace su parte importante. El médico diagnostica, el médico trata. Evidentemente tenemos que tomar en cuenta de que todas estas articulaciones afectadas, o todas nuestras articulaciones, no se pueden ver como huesos. Tenemos que verlos como un sistema integral del cuerpo, el cual es irrigado por sangre. Esa sangre lo que va a llevar es tejido, es alimento, oxígenos, va a tener defensas, etcétera. ¿De acuerdo? Y esa sangre, el tipo de sangre, ¿cómo lo vamos a mantener saludable para que haga bien su función? Pues básicamente, evidentemente, el órgano que produce sangre es el vaso, pero quien produce todos los tejidos básicamente es una alimentación adecuada en calidad y cantidad para esta persona. Entonces, la alimentación sería una segunda base para meterlo. Tú sabes que a mí me encanta el triángulo, ¿no?
0: Entonces, el famós triangle. Elvira, havia de sortir el famós triangle al primer programa, em sembla molt correcte.
1: Sí, claro. Tú sabes que yo y el triangle somos amiguitos. Entonces, en un lado estaría el médico, el terapeuta, el otro lado estaría el fisio o el acupuntor. ¿Por qué? Porque todas estas ciencias ayudan o van en beneficio cuando se juntan, ¿vale? En beneficio de la mejora de calidad del paciente.
0: Vale. Uh-huh.
1: Entonces, a mí una de las cosas que siempre me pregunta, ¿de acuerdo? Es que una dieta antiinflamatoria ayuda. Mire, una dieta antiinflamatoria, que es la que suele recurrirse para estos casos, sí que ayuda, ¿de acuerdo? ¿Y de qué trata una dieta antiinflamatoria? Desde luego, les voy a decir de lo que no trata. Vale. No trata de perfección, no trata de hacerlo todo bien, no. Se trata de ser consciente de lo que comemos. Es decir, nosotros sabemos que hay alimentos que nos ayudan por sus propiedades químicas y biológicas a mejorar la circulación de la sangre, a tener más nutrientes. Entonces, una alimentación antiinflamatoria lo que está usando es las propiedades de los alimentos en beneficio de estas enfermedades, sobre todo de esta enfermedad, ¿no? Uh-huh. Entonces, ¿qué es una alimentación antiinflamatoria? Pues es una alimentación donde vamos a encontrar colorido. ¿Dónde vas a tener el colorido? En las frutas y en las verduras. Todas estas frutas y verduras tienen propiedades. Cuanto más color, más vitaminas antioxidantes, más fitonutrientes. ¿De acuerdo? Y además, evidentemente, más energéticas. Vamos a tener energía, porque no olvidemos que las frutas y las verduras son hidratos de carbono que nos dan energía. Luego tenemos las legumbres. La legumbre, ese alimento es que es súper potente, porque dentro de todo lo que son los alimentos, tenemos que aporta proteína y aporta también carbohidratos y muchos minerales y vitaminas. Con lo cual, si nosotros usamos las legumbres como 2-3 veces a la semana, estamos participando en una alimentación que tiene antiinflamación, que uh-huh. favorece la antiinflamación. Luego tenemos, evidentemente, la parte importante que se nos olvida, que son las proteínas, ¿de acuerdo? Y aquí no estamos hablando de tomar una cantidad muy potente de proteínas, sino de tomar las proteínas en calidad y en cantidad suficiente para ayudar a nuestros tejidos a regenerarse, a mantener los tendones sanos, a mantener una buena musculatura, porque en definitiva, no olvidemos que si no tenemos musculatura, sino que tenemos un tejido adiposo muy grande, más sufrirá la articulación, ¿de acuerdo? Entonces uh-huh. tenemos que hacer lo que es el tejido muscular para mejorar la situación de las articulaciones, ¿de acuerdo? Y por último, y no menos importante, tenemos nuestras amigas grasas. Las grasas básicamente son las grasas saludables, van a ayudar a regenerar tejidos también. ¿Por qué? Porque no olvidemos que todas las vitaminas liposolubles que necesitamos para poder reconectar el tejido contienen colesterol, contienen grasa, ¿de acuerdo? Y no olvidemos que el colesterol básicamente es parte de la membrana esencial. Y por último, no menos importante, tenemos los ácidos grasos, sobre todo los omega 3. Estos son omega 3 se les reconoce propiedades antiinflamatorias que le van a ayudar a mejorar la circulación sanguínea, uh-huh. ¿de acuerdo? Además de la cognitiva. Y, por supuesto, importante... Espera, que me falta uno.
0: Perdón.
1: Me falta uno y no menos importante, que la gente piensa que la hidratación solamente es para la musculatura. No, señor, la hidratación también interviene en las articulaciones, con lo cual el mantener una buena hidratación no solamente va a favorecer la musculatura, sino también a nuestras articulaciones.
0: Vale, perfecte. 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
1: Bueno, pues básicamente yo te voy a decir una cosa. Esto nosotros ya lo hacemos de forma normal, porque aquí tenemos lo que se llama la famosa dieta mediterránea. La famosa dieta mediterránea básicamente es rica en legumbres, frutas y verduras y aceite de oliva y proteína.
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1: Exacto, exacto. Piensa que yo no estoy muy de acuerdo con este término de dieta mediterránea, sino que yo hablaría de alimentos mediterráneos, ¿vale? Entonces aquí lo que importa, piensen en la alimentación, lo que importa es calidad y cantidad, ¿de acuerdo? No nos vamos a llenar ahora de 2 kilos de legumbres en una comida, medio kilo de tomate y 3 kilos de carne, no, ¿vale? Esto no se trata de cantidad, se trata de calidad. ¿De acuerdo? De un equilibrio, de un balance de nutrientes. Por eso aquí siempre yo soy muy partidaria de lo que se llama la alimentación personalizada. Es decir, cada persona tiene una necesidad, cada persona tiene un requerimiento y debemos de atender. Yo siempre le digo a mis pacientes que básicamente yo no quiero tener razón, ¿vale? Porque si quiero tener razón lo tengo muy fácil, ¿vale? Y tengo muchísimo material para poder demostrar que lo que yo digo es cierto. Pero como lo que yo quiero es que ellos tengan resultados, se trata de que lo que yo sé se lo adapte a sus necesidades para que él tenga o la persona tenga los resultados que busca. Porque de nada sirve que yo le diga a una persona que tiene que comer pescado azul 3 veces por semana porque tiene muchísimo omega 3 si él, la persona, no le gusta el pescado. Si la persona me dice, mira, es que a mí el pescado no me gusta, y yo voy y le pongo 3 veces por semana pescado azul, porque es antiinflamatorio. Eso no tiene sentido.
0: Claro. Entonces, ¿Y que no cumplirá?
1: No, por supuesto que no. Entonces tendré que buscar, cuando un paciente me dice, mira, es que yo no me veo capaz de hacer esto, o yo no veo el hecho de pescado, pues entonces buscamos alimentos que tengan las mismas propiedades. Y entonces aquí vamos con otra parte que es muy importante. El hecho de que yo tenga artritis, ¿de acuerdo? No quiere decir que yo tenga que dejar de disfrutar de la vida, ¿vale? Porque muchas veces me dicen, no, es que he ido a una fiesta de cumpleaños y no he comido nada porque todo lo que había en la mesa no estaba en el listado de alimentos mediterráneos. No estaba en el listado de alimentos. No. Piensen una cosa, la vida es única y entonces tenemos que vivirla. El hecho de poder un día compartir una fiesta, una cerveza, una patata brava, un helado, unos calamares a la romana, cualquier cosa de esta con unos amigos una vez, esto también forma parte de la alimentación y evidentemente va a influir directamente en el bienestar de la persona. Exacto. Porque si esa persona que tiene artritis deja de comer eso porque su alimentación dice que tiene que ser perfecta, pues básicamente que vamos a tener una persona que va a estar triste emocionalmente.
0: Sí, y frustrada. Sí, totalmente.
1: Exacto. ¿Y esto va a generar bienestar? No, porque aquí volvemos al otro triángulo que me encanta, que es actividad física, salud mental y alimentación. ¿De acuerdo? Entonces, no, tenemos que entender que la vida, ¿de acuerdo? Siempre le digo lo mismo, la vida es como un electrocardiograma, los electrocardiogramas suben, bajan y se quedan en el medio. Y cuando nosotros buscamos la perfección, lo que estamos haciendo es una línea recta, ¿de acuerdo? Entonces sí. Cuando nosotros vemos una línea recta en un electrocardiograma o en un electroencefalograma, ¿qué estamos viendo? Estamos viendo muerte. Entonces, mira, no, exacto. aceptemos, eso es importante. Piensa que las personas que tienen esta enfermedad básicamente se deprimen porque ya no sirvo, estoy mal, me duele. Esto también afecta la emoción y esto tenemos también que vigilarlo mucho en este tipo de enfermedades.
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1: No, no. No podemos buscar, no podemos pretender... como hay ciertos eslogans, haz una dieta detox y la artritis se eliminará, toma este suplemento, la artritis se eliminará, toma, haz esto ejercicio, no, todo esto no forma parte de una estrategia para mí comercial basada en la necesidad de que la persona que se quiere sentir bien. Tenemos que convivir con una enfermedad que ha venido, y como dice mi madre, ha venido para quedarse. Uh-huh. Lo que pasa que la actitud con la cual nosotros tomemos, ¿no? Uh-huh. De decir, haremos ejercicio, cuidaré mi alimentación, cuidaré, ¿vale? Que no quiere decir voy a ser perfecta, me hidrataré, si hace acupuntura, pues hace acupuntura. Que el médico le ha recomendado, oye, mira, hace una infiltración de plaquetas ricas en plasma, pues si mantén la alimentación durante una semana antes, 15 días, para que esa sangre esté potente, ¿vale? Y te ayudará a mejorar. Todo ayuda. No podemos ver solamente la artritis con la alimentación, la artritis solamente con el tratamiento médico, o la artritis solamente con el fisio o con las agujitas, ¿no? Con uh-huh. todo esto, para mí, todo lo que sea sumar, vale. Pero siempre que sea sumar, no de forma individualizada. Es decir, hay muchas personas que dicen, no, quítate todo esto y toma esto. No. Todo va a sumar. No sabemos en qué forma. Porque también tenemos que entender que cada persona es un mundo y que cada persona, básicamente, va a reaccionar de manera diferente.
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0: Exacte.
1: De todos modos, sean felices y que pasen una buena semana, ¿vale?
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